0: coleccionando heridas.
1: Acá en Radio Disney estamos comenzando una nueva hora de programación. Los mensajes continúan. Vamos a escuchar el tuyo, Lan.
2: Hola, Radio Disney. Voy aquí en una presa en Pérez Celedón. Pero eso sí, voy escuchando Radio Disney. Entonces no estoy tan aburrido como si no lo hubiera escuchado.
1: Eso es lo importante.
3: Hola. Desde Cartago.
1: Ay, saludos hasta Cartago. Qué bueno que están ahí en sintonía de Radio Disney, porque venimos con el Rally 101 y esta vez vamos a jugar esto. ¿Están listos? ¿Están preparados? Entonces comenzamos.
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1: Me vas a mencionar grupos o bandas que conocimos en el año 1970 y que vos has escuchado en la programación de Radio Disney. Voy a repetirte la dinámica. Grupos o bandas que conocimos en 1970 y has escuchado dentro de la programación de Radio Disney. ¿Sabes alguno? ¿Te sabes varios? Envíame ya mismo ese mensaje de audio a través de nuestro número de WhatsApp. Ya casi venimos a escucharte. Antes, damos inicio con el Rally 101.
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0: Tal lo menciona Aitana, qué difícil enamorarse de una superestrella. Pero bueno, ¿qué tal si también seguís escuchando su buena música y también seguís participando con nosotros en el Rally 101.1? Te habíamos mencionado que si sabías el nombre de algún grupo o alguna banda que has escuchado dentro de Radio Disney, que nació en el año 1970. Y por acá tenemos algunos mensajes. De hecho, dice Eduardo, que él nos está escuchando desde San Carlos, y uno de los grupos es Aerosmith. Además, Laura dice que Black Sabbath. ¿Y vos qué decís? Por acá nos enviaste también tu mensaje. Hola.
1: El favorito de mi abuelo, los Bee Gees.
0: Respuestas correctas, muy bien. Y eso nos hace seguir avanzando. ¿Estás listo? Me vas a mencionar artistas que su nombre comiencen con la letra D. Nombre de artistas que su nombre comience con la letra D y que vos has escuchado dentro de la programación de Radio Disney 101.1. Ya sabes, nombre de artistas que comiencen con la letra D. ¿Estás listo? El tiempo está corriendo y nos vamos con el rally número
2: 2.

0: ¿Ya sabes el nombre de algún artista? Puede ser un cantante, puede ser un DJ también. Que su nombre comience con la letra D. Si sabes, envíanos ya mismo ese mensaje de audio diciendo Radio Disney. Esa es la respuesta. Ya casi venimos a escucharte.
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0: que en el Rally 101 hoy es jugando Stop. Sí, ¿cuántas veces jugamos Stop en la escuela, en el colegio, con los amigos? Pues acá vos también podés seguir participando con nosotros. Te hemos mencionado el nombre de algún artista que comenzara con la letra D y que has escuchado dentro de Radio Disney. Hola.
1: Hola, buenas tardes, Radio Disney. Cantantes con letra D, Daddy Yankee, Don Omar, Dua Lipa.
0: Ok.
2: Hola, Radio Disney. Un artista que empieza con la letra D es Danny Ocean.
0: Ok.
3: Hola, Radio Disney. Mi nombre es Luciana y un artista que comienza con la letra D es Don Omar.
0: ¿Será que sí?
4: Radio Disney. Cantantes con la letra D sería Daddy Yankee y Don Omar.
0: Por ahí estaba también José Pablo diciéndonos que un artista con la letra D, que además no es cantante, pero sí es DJ, es David Guetta, que ya casi lo venimos a escuchar y las respuestas están muy bien. Eso nos hace seguir avanzando. Vamos a viajar a diferentes países porque me vas a mencionar nombre de países que comiencen con la letra P. Nombre de países que comiencen con la letra P. ¿Te sabes alguno? ¿Te sabes varios? Es momento de empezar a enviarnos esas listas por medio de un mensaje de audio. Ya te venimos a escuchar.
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1: 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Stray Kids ya dio inicio a su cuarta gira mundial, Run It, la cual comenzó este 25 de julio pasado en Seúl. Durante la gira visitarán países como Japón, Colombia, Brasil, Argentina, México, Hong Kong, Taiwán, Tailandia, Singapur y se espera el anuncio de más fechas y lugares.
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1: Los artículos que BTS utilizó durante el espectáculo de medio tiempo de la gran final de fútbol fueron donados para subastarse y la puja está rompiendo récord. La bufanda de V ya alcanza los $18,000, seguida por la camisa de Jimin con $17,000, los guantes de J-Hope con $14,000 y la chaqueta de Jungkook ya alcanza los $10,000. Todo lo recaudado será destinado al FIFA Global Citizen Education Fund, que impulsa el acceso a la educación y al deporte para niños y jóvenes en comunidades vulnerables. Gracias por acompañarnos en Zona K-Pop. Yo soy Jaden y nos escuchamos muy pronto con más información. Seguí en compañía de Radio Disney.
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0: Estamos contando el tiempo para escuchar tus mensajes. ¿Cómo te habrá ido con la última respuesta del Rally 101? Hola.
1: Hola, Roy Disney, soy Jimena. Y un país con la letra P sería Portugal.
2: Okay. Hola, Roy Disney. Aquí hola. Desde Santa Marta, en una presa. Un país con P sería Panamá.
3: Radio Disney, un país que empiece con la letra P es Puerto Rico.
0: Puerto Rico.
4: Buenas tardes, Radio Disney, país con letra P, Perú, Paraguay, Panamá, Puerto Rico, Países Bajos.
0: Okay.
5: Hola, Radio Disney. Sería con la letra P, Portugal.
0: Respuestas correctas. Y por ahí me estaban mencionando de Puerto Rico. Pues ya vamos a escuchar a un artista de ese país. Antes conversamos con Wisin y le preguntamos que qué hace en su tiempo libre, cuando no tiene conciertos, cuando no tiene que grabar también canciones. Eso fue lo que nos compartió.
6: La vida de un artista no es fácil y casi siempre es bueno recargarse, quizás con tu familia. Tengo caballos de paso fino, por el que no lo sabe. Entonces tengo diferentes ritos, como digo yo, me voy a la playa, a la casa de playa y estamos por allá rato, vamos a Isabela, que son unas áreas en Puerto Rico muy hermosas. Siempre buscamos la manera de relajarnos y de pasarla bien.
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0: Just Might nos recuerda que podemos reflexionar tantas cosas, tantas curiosidades, tantos momentos, pero también, a pesar de que sea una canción también para reflexionar y reconocer que en qué momento nos va a ir bien en la vida, bueno, también es como un poco para disfrutarla. Y la estabas escuchando acá mismo en Radio Disney 101.1, donde se mezcla un poco el soul, el R&B, y bueno, por supuesto, ya sabes, la puedes seguir solicitando enviando ese mensaje de audio a través de nuestro número de WhatsApp
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0: Es que en cualquier momento vos también podés solicitar a tus artistas favoritos, además de poder también seguir participando con nosotros, porque tengo que hacerte una pregunta. ¿Qué tenés que hacer el 27 de septiembre a las 7 de la noche? ¿Qué tal si nos vamos a Parque Viva y disfrutamos del concierto de este artista?
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0: Él estará con su Global Tour Kilómetro Cero. Vos podrías irte con Radio Disney. 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Nos contás por qué te llevamos al concierto de Pablo Alborán, y dentro del mismo mensaje de audio nos dejas tus datos personales completos. 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

0: tu casa, vas en esa fresa, seguinos contando, seguinos enviando tus mensajes en audio, además seguí solicitando a tus artistas favoritos.
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0: Con base a esta canción, bueno, como que nos recuerdan a esas películas de Disney. Y sí, nos encontramos una frase de Disney que dice lo siguiente: a veces el mejor momento empieza cuando simplemente te animas a disfrutar. Es que ya estamos fin de semana, te seguimos acompañando acá mismo en Radio Disney 101.1. 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Y bueno, ¿qué tal si también seguís compartiendo en compañía de Radio Disney 101.1, donde tus artistas te siguen acompañando?
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1: Hola amigos de Radio Disney, les saluda Katia, espero que estén muy bien. Quiero que me complazcan con la canción de Romeo Santos y Prince Royce, Dardos.

0: Algunas relaciones no funcionan y nada más queda esperar a que llegue esa persona especial en nuestras vidas. Algunas posiblemente llegan en ese momento que parece como un dardo y a veces tenemos que aprender a soltar y a seguir adelante. Pero bueno, acá en Radio Disney estamos comenzando una nueva hora de programación. Vos podés seguirnos enviando tus mensajes en audio. Ya sabes nuestro número de WhatsApp. De hecho, por ahí está Tamara diciéndonos que está allá en Guanacaste disfrutando de la programación de Radio Disney 101.1. Y hablando de todo un poco, bueno, sabemos que vos en los lugares donde vivís también hay diferentes actividades que se van a estar realizando en el fin de semana y que además se pueden participar en familia. ¿Qué tal si nos compartís de esas actividades que vos vas a tener en tu comunidad? Sí, posiblemente decir, mira, tengo un festival donde, bueno, también hay presentaciones, o decir, no, hay un bingo también. Contanos, envíanos ya mismo ese mensaje de audio a través de nuestro número de WhatsApp y juntos hacemos la agenda también del fin de semana acá en Radio Disney 101.1.
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0: 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En el Instagram vas a poder encontrar todos los pasos que necesitas seguir para comenzar a participar. 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Nosotros vamos a seguirte acompañando con más música.

0: Buenas noches, Radio Disney. Un saludo para ustedes y a la familia World of the Shears.
1: Hola, Radio Disney. Saludos. Aquí preparando el outfit para el concierto de Harry Styles la otra semana en México.

0: El ritmo de esta canción nace allá en Nueva York. Fue bastante popular. Acá Madonna nos estaba cantando Vogue. Ya sabes que esta canción tiene bastante historia. Además es todo un himno y vos la podés seguir solicitando enviando ese mensaje de audio. Por acá nos han estado ingresando mensajes de actividades que hay en diferentes comunidades durante el mes de agosto. Y bueno, Marlene, ¿cómo estás? Por ahí nos estaba diciendo que allá en Heredia, en el mercado, tendrán tour gastronómico el 22 de agosto a las 8:30 de la mañana, imagínate, para ir a compartir en familia. Además, Oscar dice, hola Radio Disney, quiero invitarlos al Festival de Canto en Alajuela, que será el 30 de agosto, y bueno, si querés también anotarte ahí para participar, si sos buen cantante y todo, puedes ingresar a la página de la Municipalidad de Alajuela. Pues también compartinos si tenés en estos días alguna actividad ahí en tu comunidad para participar en familia. Ya casi venimos a escucharte.
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0: Ay, bueno, pero los artistas continúan acá para seguirte cantando, para que vos continúes coreando todas sus canciones. Y de hecho, ella ya está lista para cantarte. Escúchala.
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1: Buenas noches, mis compañeros, reportando sintonía. Manejando el camión por ruta 1, llegando al Recope. Van muchos romeros para que tengan cuidado, van contravía, por decirlo así.
2: Y de hecho, ella ya está lista
1: para cuidarlos ahí en camino.

0: Como pasa el tiempo, y es que esta canción que acabas de escuchar hace 25 años estrenaba, muchos la bailamos en el colegio, en la escuela, pero muy pronto vos también podrías cantar canciones como estas dentro de un concierto espectacular. Escucha.
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0: vos qué celebras hoy? Pues Rawayana nos recuerda eso, se vienen cositas. Tenés que celebrar posiblemente que te vas a graduar de la universidad. Te dieron una buena noticia el día de hoy. Contanos, envíanos ya mismo ese mensaje de audio. Además, hoy también se está celebrando un día muy importante y es el día de los guardas forestales. Sí, esas personas que están ahí en bosques, en la playa, ¿por qué no también? Que hay muchísimos guardas que están cuidando el medio ambiente. Saludos a todos ellos. Si vos conoces alguno, envíale también tu saludo acá en Radio Disney 101.1. Ahora tenemos información del mundo deportivo con ESPN.
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0: Herediano se queda corto en su debut internacional. El Herediano llegó con el impulso de haber levantado la Supercopa y la Recopa, pero esa inercia no alcanzó para comenzar con victoria su camino en la Copa Centroamericana. El campeón nacional igualó 0-0 ante el Maratón de Honduras en el Estadio Alejandro Moreira Soto en un partido donde tuvo mayor control del balón, pero nunca encontró la claridad necesaria para romper el orden defensivo del conjunto catracho. Real Madrid abierto a la salida de Vinicius. El Real Madrid está abierto a la posibilidad de que Vinicius Jr. abandone el club si no se llega a un acuerdo sobre un nuevo contrato para el jugador. Según informaron fuentes a ESPN, el Madrid no tiene previsto mejorar su última oferta de renovación. Y Messi sin fecha para volver a jugar con el Inter de Miami. El entrenador del Inter de Miami, Guillermo, dijo que mantendrá conversaciones sobre el regreso de Lionel Messi a la acción tras su participación en el Mundial del 2026 con Argentina. Messi y Rodrigo De Paul volvieron a entrenar con el Inter Miami esta semana tras disputar la final del Mundial contra España el 19 de julio en Nueva Jersey.
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0: Así como esta canción de Bon Jovi, bueno, hay películas de Disney y también de Marvel que nos recuerdan algo muy importante. Por ejemplo, no importa cuántas veces te derriben, lo importante es levantarse una vez más. Y eso está inspirado en la película de Capitán América. Hablando de todo un poco, a veces en la vida pasamos por tantos momentos bastante complicados, pero bueno, ya estamos fin de semana. Algunos ya tienen ese tiempo para descansar, para reflexionar lo que le ocurrió durante estos días. Y qué tal si también comenzar a trabajar en eso que querés para la próxima semana. Ya sabes, relájate, tranquilo. Acá en Radio Disney te acompañamos en este fin de semana.
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0: Por acá anda Yajaira desde Turrialba disfrutando de Radio Disney. Y Santiago también, que por ahí nos envió otro mensaje. Hablando de todo un poco, nosotros tenemos un regalo muy especial para mamá. 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

0: Ana Bárbara poniéndonos a bailar con esta canción, Bandido. Más de uno debe de estar bailando, disfrutando ya que es fin de semana. Y acá en Radio Disney las canciones continúan. Nosotros te seguimos acompañando con la música de tus artistas favoritos. Y es más, tenemos también información de cómo estará el clima mañana. Para todos los que se están preguntando cómo comenzaremos el día, pues en la mañana se pronostica que hayan algunas lluvias en algunos sectores del país para que lo tomes en cuenta. Además, en la tarde también podría estar un poco más nublado, además con lluvias, y en la noche la temperatura será de 17 grados centígrados. Si tenés que hacer algún cambio en dólares, pues la compra está en 448.31 colones y la venta en 454.44 colones. Acá en Radio Disney te seguimos informando y además te traemos más música. 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

0: junto a Lenny, Looney Tunes, Predicador, Chats, The Secret Code,
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0: Bueno, y como que se quiso meter una voz de más, ¿verdad que sí? Pero no importa, lo importante es que aquí estás disfrutando en el fin de semana con Radio Disney. ¿Qué tal, familia de Radio Disney? ¿Cómo están? Yo soy Brandon y feliz de poder compartir con vos en este fin de semana. Iniciamos un nuevo mes ya para allácito, un poquitito más para allá, ¿verdad? De la mitad del año. Arranca agosto y arrancamos con buena actitud. Sí empezó lloviendo, eso sí les digo, empezó a llover ahora en la madrugada y un toquecito ahorita en la mañana. Pero no importa, lo importante es que amaneció fresquito, ya está calentando el sol y aparte Radio Disney te va a ayudar a calentar este fin de semana con la música de tus artistas favoritos. Bueno, por acá te voy a estar acompañando. Recordá que vos también nos podés acompañar enviándonos tu reporte de sintonía. Radio Disney, los escucho desde Radio Disney. Aquí está lloviendo, aquí no está lloviendo. Radio Disney, me pueden complacer todo lo que vos querás a nuestro WhatsApp.
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0: Que sea un mes cargado de muchas cosas lindas, de sueños cumplidos, pero más que todo de muchas bendiciones y de momentos compartiendo con tu familia. Feliz sábado, ya las 8:07. Seguí en compañía de Radio Disney 101.1.

0: Y está bueno hacer eso que hace Daddy Yankee y lo menciona en esta canción, pararse frente al espejo y decirle a la persona que estás viendo, si a vos mismo, está bien, llora durante este ratito, yo sé que duele, yo sé que las cosas son difíciles, pero no nos vamos a rendir, de aquí en adelante las cosas van a mejorar y vos y yo vamos a ser capaces de salir de esta y de cumplir nuestros sueños. Vas a escuchar, bueno, estás escuchando esta linda canción o este lindo mensaje acá en Radio Disney, se llama La Despedida.
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0: Y nos dicen por acá, buenos días Radio Disney, hoy estoy cumpliendo 13 años, ¿será que me pueden felicitar? Claro que sí, de parte de Radio Disney.
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0: Dice, mi nombre es Valentina y soy de Guapiles, vamos a que me tomen fotos. Bueno, vale, que la pases muy bonito, ya empezaste con el pie derecho, van a ir a tomarte fotitos y vas compartiendo en familia. Y aparte de eso, el saludo que te envía Radio Disney, todavía mejor, vale, que la pases muy bonito y ahí nos enseñan qué tal entonces la fotografías. También por acá nos dicen, saludos Mauricio desde Cartago, nos envía el reporte, dice, precaución para los romeros porque hay una fuerte tormenta, vientos y rayería. Bueno, muchísimas gracias ahí a Mau, que nos envía el reporte de cómo está ahorita Cartago para todas esas personas que van para este sector. Pero bueno, seguimos disfrutando del fin de semana, ya venimos con más de tus saludos acá en Radio Disney 101.1.
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0: Y para los que nos estaban pidiendo el tema de Don Omar, con todo gusto los complacemos y también les vamos a poner la canción de Karol G que nos estaban pidiendo. Quédate en sintonía de Radio Disney.
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Gran tema el que hace Lucenzo con Don Omar, y lo estás disfrutando acá en Radio Disney. Y en 2010 salió esta canción, pero bueno, para los que no saben y no entienden la parte de Lucenzo, que es en portugués, es porque no manejan muy bien este idioma. 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
0: Nos dicen por acá, hola Radio Disney, bendiciones. ¿Me pueden por favor saludar a mi hija Aslan Porras Caballero, que cumple 17 años y ella ama esta emisora? Qué bonito. Bueno, para Aslan, claro que sí, de parte de Radio Disney.
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0: Y nosotros también te amamos a vos, gracias de verdad por preferir Radio Disney y esperamos que tengas un excelente día. También por acá nos envían reporte, dice, Turrialba llueve fuerte, hay derrumbe, quebrada Honda, cuidado a los romeros y el puente principal de Turrialba se está falseando, tener precaución. Me enviaron una foto y sí, se ve bastante peligroso pasar por este sector, para que por favor si tenga mucho cuidado, mucha precaución, porque está que en cualquier momento se lo lleva al agua. Pero bueno, ya venimos con más de tus saludos, más de tus reportes, quédate en sintonía de Radio Disney.
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0: Esta canción tiene un dato muy particular e interesante. Muchos creen que, es más, si yo te pregunto a vos, ¿en qué año se lanzó esta canción, El Amor Más Bonito? A la mente uno se le viene como por ahí de los años, ¿qué? 80s, 90s, todo un clásico de la salsa, ¿verdad? Pero no, es un tema que nació en el 2002. De hecho, venía en el álbum Fabricando Fantasías, de ese mismo artista que estás escuchando, Tito Nieves. Dato interesante, porque sí, yo también pensé que era una canción que venía desde hace un montón, que era todo un clásico, y no es tan allá, ¿verdad? Por así decirlo. Estaba disfrutando de este gran tema acá en Radio Disney 101.1. Aprovechando para saludar a Melanie, que ahí está haciendo reporte de sintonía. Y también por acá nos dice Nisa: hola Radio Disney, me pueden saludar por favor a Isa, a Lu, a Armando y a Nisa, que ahí estamos escuchando Radio Disney. Claro que sí. Fuerte abrazo para todos, de verdad, gracias por estar en este fin de semana poniéndole bonito a la música de Radio Disney desde bien temprano. Seguí disfrutando, ya las 8:41.
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0: Después de una pausa en la música, no muy extensa, pero sí se quedó un tiempo sin sacar canciones, regresa y regresa lanzando una bachata. Llamó mucho la atención de los fans de Chayanne porque nunca en la vida había cantado este género y lo hace de una manera muy excelente. Por eso les gustó tanto que esta canción se convierte en número uno en montones de países. Vos la estás escuchando acá en Radio Disney. Se llama Bailando Bachata.
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0: Reportes de sintonía de clima y también de tránsito. Vamos de una vez donde Mau, que nos está diciendo cómo está el clima por allá. Buenos días.
2: Muy buenos días, Radio Disney. Aquí estoy pasando exactamente por Quebrada Honda. Eso está muy, muy peligroso. En cualquier momento hay maquinaria trabajando, pero en cualquier momento se llena esa montaña. Tengan mucho cuidado. Y está lloviendo demasiado, demasiado. Así que si no pueden salir, mejor no salgan, porque ahorita cierran la carretera.
0: Y es el segundo reporte que nos envían del mismo sector y nos cuenta que sí está bastante peligroso. Entonces, para que por favor tengan muchísima precaución, gracias a vos por el reporte. Y también por acá Axel nos dice, hola Radio Disney, un saludo, dice, aquí bajando el Cerro de la Muerte, un clima bastante bonito, solo tener mucha precaución porque hay mucho romero bajando hacia Cartago. Bueno, también a Axel, muchas gracias por el reporte de sintonía y contarnos cómo está todo por allá. Pero bueno, pongámosle un poquitito de felicidad a esta mañana. Estamos arrancando el día.

0: Durante mucho tiempo Bruno Mars estuvo al margen. Bueno, no le gustaba darse a conocer. El artista le encantaba montones cantar. Hacía representaciones de Michael Jackson, de Elvis también. Componía canciones como el tema que le hizo a Lady Gaga. Después tienen su tema Die With A Smile, una gran colaboración. Pero él siempre se mantuvo como al oculto, nada más componiendo, hasta que dijo, ¿de por qué? Si mis canciones son un éxito, no las puedo cantar yo, si esto es lo que a mí me encanta. Se tiró al estrellato, por así decirlo, y se volvió toda una estrella. Y ahora lo escuchas acá en Radio Disney con su tema I Just Might en Radio Disney 101.1. Nos vamos a nuestro WhatsApp, que es el siguiente, por si vos también quieres enviar tus mensajes.
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0: 000.
1: Dice por acá nuestro amigo Armando, dice: buenos días mis compas de Radio Disney, un abrazo, bueno, un fuerte abrazo también para vos, gracias por estar en sintonía. Por acá nos dicen: un saludo a Radio Disney, vamos saliendo de Guápiles para hacer la romería, ok, dice María Belén de 8 años, en su cuarta romería, fiel oyente de Radio Disney, bueno, gracias de verdad por siempre preferir la emisora que acompaña a toda la familia Radio Disney 101.1. Ya venimos con más saludos, tengo también reporte desde Cartago y muchísimos mensajes más que vos nos haces llegar acá a Radio Disney.
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0: Bueno, por acá nos estaba escribiendo André, me dice Radio Disney, me pueden avisar, es que quiero grabar el saludo. Bueno, André, vamos a hacer lo siguiente, ya tenés el teléfono listo. Bueno, vamos primero a pasar el saludo que nos enviaste desde hace un ratito. Dice, hola Radio Disney, saludos desde el Tejar del Huarco en Cartago. Acá está haciendo un frío y una lluvia que no dan ganas ni de salir de las cobijas. Qué rico, con un cafecito, ¿verdad que sí? A vos que te encanta el café. Y ojalá una empanadita de carne. Qué bueno también eso. Para antojarlo nada más. O una chorreada. Qué bueno también. Bueno, gracias a vos, André, por el reporte. Y también dice, ahora sí, el saludo muy especial. Agradezco si le pueden enviar un saludo de cumpleaños a mi sobrina Zoe, que está cumpliendo 2 añitos. Claro que sí, de parte de Radio Disney.
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0: Zoe, te enviamos entonces un fuerte abrazo y un beso de parte de tu tía que te ama montones, que la pases muy bonito. También por acá nos están diciendo si podemos repetir el saludo porque resulta ser que Aslan se estaba bañando, entonces no pudo escuchar el mensaje. Entonces a Aslan Porras Caballero de parte de Radio Disney también le deseamos un feliz cumpleaños, que la pase muy bonito y de verdad gracias por estar en sintonía de Radio Disney.
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0: Tus saludos, dice por acá Radio Disney, los amo, nosotros también te amamos montones. También por acá vos nos estabas enviando tu mensaje, dice: hola Radio Disney, un saludo para Emma, aquí en Cartago está cumpliendo 7 años. Toda la familia la queremos montones y estamos orgullosos de ella. Qué bonito mensaje para vos, Emma. Bueno, y de parte de Radio Disney,
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0: Que la pases bonito con tu familia, que disfruten montones y más. Qué bonito, les cayó un fin de semana y mañana feriado por aquellos si alguien tiene que trabajar. Buenísimo, buenos saludos para Emma. Entonces, que la pase muy bien y si hay que nos invita, nosotros llegamos.

0: Allá Cartago, también vos nos decís. Hola, le pueden enviar un saludo a Peyton, que va a conocer hoy a sus tíos. Bueno, muy bien, dice, y va a tener una pijamada súper especial. Es una pijamada real. Bueno, muchísimas felicidades a Peyton, que va a ir a pasarla bonito entonces con su familia y a disfrutar en esa pijamada. Es más, si quieren, nosotros nos encargamos de la música. Ustedes solo ponen Radio Disney 101.1 y nosotros nos encargamos de que esa pijamada sea inolvidable.
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0: Te vamos a llevar a disfrutar de This is Michael. ¿Cómo hago para poder participar? Más adelante te vamos a contar. Pero lo que sí te voy a decir es que vamos entrando en ambiente. Disfruta de este gran clásico.
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0: A veces tenemos talentos para diferentes, llamemos diferentes talentos, dejémoslo así. Bueno, y nos da un miedo poder darlo a conocer todavía más, explotar ese talento. Pensamos que con lo poquito que estamos haciendo ya estamos bien y ya ese talento está en lo máximo, cuando apenas y está, digamos que gateando, por llamarlo de alguna manera. Y esto lo menciono por Los Ángeles Azules, que son un gran ejemplo a poder sacarle el mayor del provecho a su talento. Ellos empezaron en 1976 cantando solamente en pequeños eventos, fiestas, familiares. Empezaron a cantar ahí, que los invitaban a una boda, que una fiesta ahí en el barrio, y así. Entonces ellos estaban felices con esto que estaban haciendo, hasta que uno de ellos dijo: ¿y por qué no grabamos canciones para darnos a conocer? Empezaron a grabar diferentes temas y entonces ya no eran solo fiestitas. Ahora México estaba conociendo quiénes eran Los Ángeles Azules. Ya llegan los años 90 y lanzan un gran éxito, que es este que estás escuchando. Y también canciones como El Listón de Tu Pelo, que hace que explote su capacidad y se den a conocer a nivel mundial. Vos los estabas recordando acá en Radio Disney, su tema que los dio a conocer fuera de sus fronteras, ¿Cómo te voy a olvidar?
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0: Nos dicen: hola Radio Disney, le pueden enviar un saludo a Leiner, que va camino a Parque Diversiones. Claro que sí, que disfrute montones y la pase muy bonito. También por acá nos dicen: saludos para Paola. Uy, qué bueno, dice, están haciendo empanadas para el desayuno. Que inviten, que inviten. Bueno, provecho de verdad y gracias por estar preparando las empanaditas con Radio Disney. Y es más, ese sabor va a estar increíble. Vos también seguí enviándonos tu reporte, nos encanta saber que estás escuchando Radio Disney.
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0: Hace unos días atrás les había comentado que Allen y Yorgaki llegaron al acuerdo de que ya cada quien por su lado y están como solistas. Bueno, les voy a contar que ya Allen sacó nueva canción y ha estado posteándolo en sus redes sociales. Si vos no sabías, bueno, ya podés enterarte y también escuchar la canción, porque pasa compartiendo cualquier cantidad de videos con ese tema de fondo, que vos lo podés ir a ver en sus redes sociales. Lo escuchás acá en esta colaboración. Ahora sí, cuando antes eran una dupla, se llama Capaz, el tema que disfrutas en Radio Disney.
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0: Tengo por acá reporte, se lo envía Aileen. Hola.
2: Disney, un saludo para mi mamá que está haciendo un rico pinto.
0: Un rico pinto. Nada más escuché a Diego allá al fondo que hace, uy, qué bueno. Pero bueno, hasta antojaste a Diego. Gracias de verdad, Aileen, por el reporte y provecho. Que dicha entonces que ahí están pasándola bien y escuchando Radio Disney, al igual que Ingrid, que me envía reporte y me dice que ahí está tomándose unas tacitas de café, porque no es una, no, ella sí es cafetera, se toma varias tazas de café y me envió las empanaditas que se está comiendo. Qué rico. Bueno, provecho también a vos, Ingrid. ¿Quién más está desayunando a esta hora, 10:03 de la mañana?
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0: Envíanos tu reporte mientras vamos a complacer a Ingrid con una de sus canciones favoritas.

0: Porque como Radio Disney no hay dos. Voy a tomar esa canción de Busy para decir eso. ¿Por qué? Porque Radio Disney siempre te tiene buenas noticias, te tiene, bueno, la información de tus artistas. Aparte de eso, es la radio que te acompaña, la radio que te aconseja. Es la radio que, si vos querés un mensaje de motivación, aquí lo vas a encontrar. Si vos querés que Radio Disney converse con vos una situación personal que estás pasando, acá nos podés escribir. Y si querés que sea personal, que no lo digamos al aire, también te vamos a dar ese consejo, porque somos ese amigo que siempre va a estar para vos. Aparte de eso, lo bonito que hemos vivido acá en Radio Disney, pidieron matrimonio en Radio Disney. Vos lo sabías, sí, hace poco tiempo lo habían hecho y la muchacha respondió por Radio Disney. Aparte, nos han contado de pérdida, nos han contado de nuevos trabajos, nos han dicho: Radio Disney, voy para entrevista de trabajo, por favor, deséeme buenas vibras, como decimos nosotros los ticos, y muchísimas cosas más. Entonces, es esa cercanía que tiene Radio Disney con cada uno de los oyentes, que siempre, a pesar de la circunstancia que vos estés pasando, vamos a estar para vos en las buenas y en las malas, porque eso es una familia, el estar siempre para poder apoyar a los demás. Por eso, siempre que te pregunten cuál es la radio que vos escuchás, ¿por qué siempre estás feliz? Muy fácil, porque escucho Radio Disney 101.1.
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0: Y también porque te saludamos, dice por acá Bri, aquí vamos viendo a los Romeros y escuchando Radio Disney. Bueno, qué bonito, gracias de verdad por el reporte. También aquí nos están diciendo: hola Radio Disney, saludos desde Cartaguito Campeón. Claro que sí, saludos para vos, a Mati, que está disfrutando en compañía de Radio Disney.
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0: Reportes de Romeros. Es más, si vos también querés apuntarte a enviar cualquier tema de conversación, envíanos tu mensaje, ya casi venimos a escucharte.
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Y siguen llegando tus saluditos, dice por acá, hola Radio Disney, y un saludo para los chiquillos de la Academia Acosta, que hoy juegan en el torneo de Sprofut. Bueno, que les vaya muy bien, chicos. Qué bonito ir a jugar bola un fin de semana con estos climas fritos, y si llueve, tengo tiempo de no jugar bajo la lluvia, pero es chivísima. Es más, gracias a Mate ahí por contarnos entonces que hoy tienen partido, y también que Radio Disney les envíe las buenas vibras. Bueno, que les vaya muy bien. Y ahora que estamos escuchando a Bob Marley, me acabo de acordar que hay una artista que viene para Costa Rica que a ella le encanta montones el ritmo así suavecito como el reggae, pero eso sí, le encanta bailarlo, y ella pronto va a estar presentándote, como te digo, en Costa Rica. 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

0: más tenés que enviarnos?
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0: La captura de que estás siguiendo el Instagram Radio Disney Costa Rica, captura de que seguís el canal de WhatsApp de Radio Disney, y a eso le vas a sumar un audio donde nos vas a contar cuál es la canción de Gracie que te genera más energía, más tus datos personales, y ya quedas participando con Radio Disney. 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

Bueno, y Gaby trayéndonos el recuerdo del meneadito que tuvimos ayer aquí en Costa Rica, ¿verdad que sí? Se sintió bonito ese temblor. De hecho, por aquí Maureen nos escribe, dice: saludos desde Orosi, el epicentro del temblor de anoche. Maureen, qué barbaridad, cómo se movió todo. De verdad que se sintió, como te digo, bien vacilón ese temblor. Por aquí nos dice: saludos para mi hija Carolina, que está preparándose para hacer la romería más tarde. Bueno, desde ya, que le vaya muy bien, que llegue con bien hasta allá Cartaguito.

0: Muchas bendiciones y recuerde, ropa cómoda, no se estrese, no lleve mucho peso, una suetita tal vez, puede llevarse unas medias extra por aquello que llueva para que se las pueda cambiar y también capa o sombrilla y vos te me di, yo te recomendaría mejor una capa, pero bueno, que les vaya muy bien, gracias por el reporte, también por acá tengo mensaje de, esto lo envía Claudia, hola.
1: Hola, hola, saludándolos acá desde Cartago, un poco oscuro. Y pues quisiera aprovechar para enviar un saludo de feliz cumpleaños para mañana domingo para Roy Méndez Garro, que cumple añitos mañana, si Dios lo permite. Y pues desde ya desearle lo mejor, que lo pase bien bonito con sus seres queridos, que Dios le siga concediendo el regalo de la vida, acompañada de salud y de muchos éxitos, de esta amiga que siempre te recuerda, te quiere y te manda mil abrazos y un feliz cumpleaños, Claudia.
0: Qué bonito, Clau. Bueno, y de parte de Radio Disney también nos unimos desde ya a esta celebración.
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0: Bueno, por acá nos envían un mensaje, dice: soy la mamá 101 Radio Disney. Nos enviaron una foto donde están en la computadora en la página web de Radio Disney escuchando y disfrutando, dice Carla, haciendo deberes y escuchando Radio Disney. Qué bonito, Carla. Bueno, a ponerle bonito con la música de Radio Disney, así terminas más rápido. O más bien uno se atrasa por estar cante que cante, ¿verdad que sí? Bueno, vos también nos podés enviar tu mensajito.
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0: Y aquí sí quiero hacer una pausa y detenerme porque hace un ratito estaba mencionándote todas las cosas que han pasado en Radio Disney. Bueno, me acaban de recordar una historia bien bonita donde hay una muchacha en específico que nos había dicho que a ella no le gustaba la Navidad porque le traía recuerdos a su mamá que ya no está con ella. Entonces, que ella siempre evitaba poner las cosas navideñas por eso mismo. Y nos dijo que a partir del año pasado, tras anterior, creo que fue, ella empezó a poner la decoración navideña por escuchar a Radio Disney y los mensajes tan bonitos que damos. Dice que muchas veces le hemos cambiado el día y les voy a decir el porqué y por qué Radio Disney es diferente. Y no, no es hacer sentir mal a los demás o quedar en mal con las otras emisoras porque nosotros no somos aquí. Así, perdón, recordá que vos no necesitas brillar dejando en mal a los demás. Ya con solamente las cosas que vos haces por amor, eso hace que vos brilles sin necesidad de estar diciendo nada mal de los demás. Pero bueno, ¿por qué Radio Disney es diferente? Porque entendemos que vos podés tener el mejor día de tu vida, pero hay otra persona que la está pasando mal, que está teniendo el día más difícil de su vida. Y entonces, ¿de qué nos encargamos nosotros? De que vos, que estás teniendo el mejor día de tu vida, te sintás con esa linda actitud y sepas que la estás pasando muy bien, pero la persona que la está sintiendo, que la está pasando difícil, que está sintiendo que ya no puede más, también ayudarlo. ¿Cómo? Bueno, dándole ese mensaje de aliento. Somos una radio que entiende la parte humana, que sabemos que como hay días buenos, hay días malos, y que al final somos seres humanos, todos pasamos lo mismo, todos vivimos lo mismo y todos necesitamos esa mano amiga, pero también alguien que me ayude a seguir la fiesta. Radio Disney es eso, encontrás todo en una misma emisora, y por eso es que queremos que sepas que acá vas a poder encontrar siempre un amigo y esa mano que siempre va a estar para vos. Y si necesitas un mensaje de apoyo, aquí estamos. Y si necesitas solo música, también aquí estamos. ¿Por qué? Porque la vida se trata de disfrutar y de vivirla al máximo, como lo dice Marc Anthony en esta canción.

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0: Nos dicen por acá, hola, buenos días Radio Disney, me gustaría que por favor le envíen un saludo a mi amigo, aquí estamos disfrutando a Gustavo, claro que sí, saludos a Gustavo que ahí está conectado con Radio Disney. También por acá dice, hola, buenos días, para enviar un saludo muy especial a Emanuel, Chito y los demás compañeros en Purdy que ahí están conectadísimos con Radio Disney, claro que sí, a todos los amigos de Purdy que ahí están compartiendo con nosotros. También por acá Esteban nos dice, hola, buenos días, un saludo para mi futura esposa Dayana, claro que sí, a mi hija Kailin y mi suegra Mauren que están disfrutando de Radio Disney, muchas gracias, no, más bien gracias a vos por estar conectado con toda la familia, pasándola bonito en compañía de Radio Disney. Bueno, ya venimos con más de tus mensajes, recordá Instagram Radio Disney Costa Rica para poder participar por diferentes concursos que tenemos para vos. Ahora te dejamos con este artista.
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0: muy fácil, si no la querés perder, deje de estar jalándose tortas, ¿verdad? Vos sabés que toda acción tiene consecuencias, llámese para bien o para mal. Estabas disfrutando de ese gran tema de la factoría y Eddie Loba, se llama Perdóname, acá en Radio Disney. Nos dice por acá Mercedes, nos envía el mensaje, dice: hola Radio Disney, un saludo a los que vamos en la buseta desde Cartago para la casa después de la romería de parte de Mima. Bueno, claro que sí, saludos para todos los que van ahí en la buseta ya cansados, con dolor de pies, pero con un corazón lleno. De verdad que gracias por el reporte y qué cargas. Muchas bendiciones para ustedes. También por acá nos dicen Super Mega, disfrutando de Radio Disney. Saludos a todos los que están allá conectados en Super Mega. Y también por acá nos envían reporte, dice: Radio Disney, parece que aquí en Guapiles va a llover. Hace 10 minutos estaba soleado y ahora me enviaron un video. Eso es un baldazo lo que está cayendo, pero bienvenidos a Costa Rica. Así es el clima en nuestro país.
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0: Bueno, y por acá nos escribe Giovanni, nos dice: hola Radio Disney, buenos días, ¿me pueden enviar un saludo por favor? A muy especial de cumpleaños a mi hija Emita, que cumple 9 años, de parte de papá, de su mamá y sus hermanos Nacho y Fío, que la aman demasiado. Qué bonito. Bueno, Emita, ya sabes que tenés una familia que te valora, que te ama y te escribe aquí en Radio Disney para que todo Costa Rica sepa que vos estás cumpliendo años y nosotros también nos unimos a esta celebración.
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0: Emita, que la pases muy bonito. Y bueno, contarte que tuvimos la oportunidad de conversar con uno de tus artistas favoritos. Es más, agrupación, más bien Grupo Firme. Tuvimos el chance de preguntarle a Edwin Cass durante su tiempo de retiro. Él decía que no iba a volver a la música. ¿Cómo fue ese regreso y cómo nace el beneficio de la duda? Esto nos respondió.
2: Yo creo que los dos teníamos miedo tal cual, porque mira, yo me enfermé y tuve obviamente pues que alejarme un año y a lo mejor ya no voy a poder ni hasta cantar, porque hasta yo dije, ya me voy a retirar. Pero tuve la bendición de que sí se logró. Fue como que todo se me vino abajo, ¿no? Entonces, cuando pasó eso y empezaron a salir otros artistas con un movimiento nuevo y todo, hubo muchos autores, hubo muchos camaradas que decían, jiji, jaja, que sigue, y se voltearon, pues se fueron, ya no me daban rolas. Y cuando quise regresar, llegó el momento de que ya me dieron de alta, que todo iba bien, pues la verdad es que yo no busqué a ninguno de ellos. Yo me agarré a la persona que estuvo en el proceso. Entonces yo, aparte de ser el compositor, es un buen amigo, lo considero un buen amigo. Madre. Cuando le hablé, él me mandó la de Hubiéramos, El Beneficio de la Duda, y una que se llama Qué Poquito Soy Sin Ti, que es apenas va a salir con mariachi. Pero El Beneficio fue mi favorito, y le dije, esa me identifica muy cabrón.
0: Y ahora los vas a escuchar con este tema acá en Radio Disney.
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0: Daddy Yankee cantándote ese gran clásico del reggaetón acá en Radio Disney. Tu príncipe se llama el tema que estás disfrutando. Y bueno, seguir con más de tus saludos. Dice: hola Radio Disney, un saludo para mi hijo Gabriel, que está de cumpleaños, 7 años. Lo amamos con toda el alma. Su mamá, su papá y su hermana, un beso grandote. Claro que sí, saludos para Gabo. Gabo, que la pases muy bonito de parte de Radio Disney.
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0: Y lo que vos estabas esperando, la oportunidad de poder participar por las entradas del artista que vos querés ir a ver en vivo. Te estoy hablando de, es más, no te voy a decir quién es. Escucha esta canción y ya lo vas a reconocer.

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1: Lo mejor del universo K-Pop está aquí. Estas son las noticias que están dando de qué hablar entre los fans. Hwasa, integrante de Mamamoo, sorprendió al compartir en sus redes un cover de la afamada canción La Perla de Rosalía. Esto como un regalo para sus fans por la celebración de su cumpleaños número 31. Así suena su versión.
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1: Chaeyoung, integrante de ASTRO, continúa cumpliendo con sus compromisos de alistamiento y cautivó a sus fans al aparecer junto a la banda militar del Ministerio de Defensa Nacional, donde interpretó Arirang, una de las canciones folclóricas más representativas de Corea del Sur, mientras lucía un hermoso hanbok, el tradicional traje coreano. Gracias por estar en Zona K-Pop. Yo soy Jade y ahora te seguimos acompañando con más música en Radio Disney.
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0: Carin León, que nos sorprende con este tema romántico en este 2026, una canción que se ha vuelto de las favoritas de su público y de también de la gente que lo está empezando a seguir y que se está dando a conocer también por esta canción, una canción que se ha hecho viral en redes sociales porque las parejas la están utilizando para poder poner diferentes momentos que están compartiendo juntos. ¿Qué te parece a vos, Diego, este tema?
1: Está bonito como para bailarlo en el vals también, ahora que hablabas
0: En un matrimonio. ¿Por qué no ahí para el que quiera tomar el consejo de Diego? Pero bueno, también toma el consejo de Radio Disney, pasa bonito, disfruta montones y compartí con nosotros porque te llevamos a diferentes experiencias.
1: ¿Qué tenés que hacer el 3 y el 4 de octubre? Bueno, es que nos vamos a ir a un concierto más, un concierto que nos va a permitir cantar canciones como estas, escucha. 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
0: 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Ahora sí, hablando de dejarte, vamos a dejar a vos, pero con 30 minutos de música sin cortes. Inicia el Expreso 101.
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0: Así llegamos al final de otro viaje de éxitos en el Expreso de Radio Disney. Esperamos que hayas disfrutado de estos 30 minutos de música sin cortes. Recordá que muy pronto tendremos otra cita para vos en el Expreso 101 de Radio Disney. 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
1: Ahí estaba José Pablo diciéndonos que qué buen expreso a través de nuestro número de WhatsApp. Vos por ahí seguís participando, seguís acompañándonos y acá en Radio Disney tenemos muchísimas sorpresas para vos.

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2: Bueno, nosotros somos Morat y estás escuchando Radio Disney.

0: Ese mensaje de audio ya te venimos a escuchar.
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0: Tini, muchísimos artistas vienen de cerrar julio de la mejor manera. Por ejemplo, Tini cerró con estrenos, con contenidos nuevos a través de sus redes sociales, además de su gira también, que muy pronto la tendremos acá mismo en nuestro país y que vos tenés que estar muy pendiente tanto del canal de WhatsApp. ¿Cómo nos buscas en el canal de WhatsApp? Escribiéndonos la palabra canal. Te enviamos el link para que ingreses de una vez.
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0: Por ahí estaba Mariana diciéndonos que está disfrutando con nosotros de la programación de Radio Disney. Franco también por ahí nos envía saludos. Dice hola Radio Disney, acá súper en compañía de Radio Disney. Y bueno, por supuesto que sigue disfrutando y compartiendo con nosotros. ¿Vos desde dónde nos estás escuchando? Envíanos ya mismo ese mensaje de audio que ya venimos a seguir escuchando cada uno de esos mensajes.
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Vos estabas escuchando a Ella Tauber, que utiliza algunas frases en su canción Hasta el Fin del Mundo. Una de ellas dice: qué suerte tuvimos que entre tanta gente coincidimos, convirtiéndose el encuentro en algo bastante especial. ¿Y a cuánto no nos pasa todo eso que esta artista nos comenta a través de esa canción, a través de Radio Disney 101.1? Las sorpresas continúan y nos vamos a otro concierto más. Escucha de quién se trata.

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1: 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Y por acá vos nos estabas pidiendo a un artista, hola.
2: Hola, hola. Voy de Limón hacia Guapiles. Mucha precaución.
1: Por supuesto.
2: Está lloviendo mucho en Guapiles. Para ver si me pueden complacer con la canción de Karol G.
1: Ya sabes, a conducir con muchísima precaución. Y Karol G está lista para cantarte.
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1: Pilla, hay ojos que no se hacen los ciegos porque las paredes no solo tienen oídos, ¿viste? También tienen ver.

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1: Radio Disney, espero que todos estén muy bien por allá. Quería saber si me pueden complacer con I Just Might de Bruno Mars. Gracias.

0: Aegis Mike tiene todo y además una mezcla increíble, principalmente con su género el funk, pero también esas palmas, esa energía, ese buen ritmo, apenas para subirle el volumen a Radio Disney y seguir compartiendo con vos. Comenzamos una nueva hora de programación.
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0: ¿Vos por dónde andás? ¿Andás de paseo? ¿Hay algún cumpleañero? ¿Querés escuchar a tu artista favorito? Contanos, envíanos ya mismo ese mensaje de audio.
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0: Ya casi venimos a saludarte, no te despegues de Radio Disney 101.1.
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0: A veces es complicado enamorarse y más de una superestrella, tal lo menciona Aitana, que a veces están en conciertos, que a veces también están sacando música nueva y aparte de eso, por ahí también nos siguen compartiendo cosas en redes sociales. Pues esta artista nos pone a bailar en el fin de semana en compañía de Radio Disney 101.1. Y no solamente esta artista, sino que vos también seguís enviando tus mensajes a través de nuestro WhatsApp. Hola,
1: Radio Disney, ¿cómo están? Espero bien. Que súper bien.
0: Saludos, Mariana. Qué bueno que estás ahí disfrutando de la programación de Radio Disney porque nos vamos para este concierto. Escucha.

0: tarde.
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0: Ya casi venimos a escuchar una canción que nos devolverá hasta los años 90. ¿Querés enterarte cuál es? Además, está llena de buen ritmo, buena energía. Seguí en sintonía de Radio Disney 101.1.
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0: Lo más bonito de un amor genuino es que no necesitas tener demasiado para poder enamorar a esa persona. Con solamente hacerla feliz, que disfrute al lado de nosotros y además de esos hermosísimos atardeceres o lugares fantásticos, bueno, ya es más que suficiente. Amor genuino, estabas escuchando a Zion acá mismo en Radio Disney 101.1. Y por acá, bueno, hablando de amores genuinos, de amores bonitos, vos le envías saludos a tu esposo Minor, que anda por allá por Guanacaste, disfrutando también de la programación de Radio Disney y también trabajando. Y aparte de eso, queremos saber de vos, si vos andás también por acá,
1: Punta Arenas,
0: o posiblemente acá,
1: Zona Sur.
0: Ya sabes nuestro número de WhatsApp, en cualquier momento podés seguirte comunicando, enviando ese mensaje de audio.

0: Marc Anthony, que nos pone a bailar y que además ayer se presentó allá en Las Vegas, Estados Unidos. Pero hay otro artista que muy pronto se presentará, no en Las Vegas, sino acá mismo en nuestro país. 14 de noviembre llega Carlos Rivera al Estadio Nacional para cantarnos canciones como estas. Escúchalo acá en Radio Disney.
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0: 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Mientras vos comenzas a participar acá en Radio Disney, te seguimos acompañando con más música.

0: ¿Vos sabías que la banda jamaiquina Inner Circle ya se había dado a conocer con una canción que se llamaba Bad Boys? Pero la canción que hizo que se dieran a conocer a nivel mundial fue este tema que acabas de escuchar, que además llegó a ser número uno en diferentes países. Acá los estábamos recordando en Radio Disney 101.1, este tema que salió en el año 1992 y que sabemos que vos lo has compartido en familia, y no solamente en familia, sino también con esa persona especial, con tu mamá. Si este mes estamos celebrando a mamá, y Radio Disney está buscando a la mamá 101. 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

0: Los Ángeles Azules.
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Daddy Yankee es de esos artistas que sigue evolucionando en la música, y no solamente eso, que también sigue muy de cerca con todos sus fans. Así lo ha confirmado en sus redes sociales. Por ahí se le avisó que compartiendo fotos, que actividades y más. Y nosotros acá en Radio Disney te seguimos acompañando con la música de este y más artistas. Por ejemplo, por acá tenemos saludos a todos los del Fans Club de Carlos Rivera, que ya están listos para escuchar el ranking de Radio Disney. Y además me estaban pidiendo una canción de Carlos Rivera, que ya casi venimos a escuchar a este artista. 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
2: ¡Qué rápido! Ya una semana completa donde estamos así, ya ansiosos por conocer cada una de las canciones que se encuentran dentro del ranking de Radio Disney. ¿Cuál será la número uno? ¿Qué sorpresas tenemos? Ponete cómodo que vamos a comenzar en ese momento. Ya casi venimos a saludarte, así que seguinos contando desde dónde nos estás escuchando.
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2: Hoy, bueno, estamos disfrutando con vos de tantas cosas y una de ellas es que Luis Fonsi y Fate nos comparten una propuesta fresca de salsa contemporánea mezclando raíces tropicales con esa energía que a veces necesitamos también en el fin de semana. Los escuchamos con Cambiaré.
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0: Pregunta, ¿vos por quién cambiarías? Tal vez por tu familia. Bueno, a veces también tenemos que hacer un cambio en nuestra vida y qué mejor forma que también seguir disfrutando. Hay momentos donde no podemos detener las cosas que van sucediendo, pero hay que seguir adelante y acá está Radio Disney para seguirte acompañando y apoyando. Somos la emisora oficial también para que disfrutes del fin de semana y para que continúes con nosotros escuchando el ranking de Radio Disney que acabamos de dar inicio con esa canción Cambiaré de Luis Fonsi junto a Fate.
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0: Por acá los mensajes continúan, hola.
2: Hola Radio Disney, quisiera que me saluden a Tiago Hernández, que está cumpliendo hoy 11 años de vida, de parte de su papá y de su familia, que lo queremos muchísimo aquí en carretera. Gracias.
0: Eso, Tiago, feliz cumpleaños de parte de todo el equipo de Radio Disney. Acá vamos a seguirte acompañando y esta vez vamos a ir avanzando con el ranking de Radio Disney. Shakira sigue celebrando con una de sus canciones que además está en está en una de las listas más importantes a nivel mundial. Además sigue también como número uno en diferentes países. Pues ahora la venimos a escuchar con Algo Tú. Escúchala acá en Radio Disney.
1: Posición 44.

0: Taylor Swift, que nos pone a cantar The Fate of Ophelia acá en Radio Disney 101.1. Recordá que vos también tenés que seguir el canal de WhatsApp, por ahí te dejamos una dinámica para que comences a participar, para que ingreses en el link que te dejamos en la publicación. ¿Cómo nos buscas en el canal? Muy sencillo, me vas a escribir ya mismo la palabra canal a este número
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0: para poder enviarte el link y que también te enteres de primero de todas las dinámicas que tenemos para vos.
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0: Madonna abre la puerta de Danceteria con una actitud bastante divertida, además con bastante energía. Y es que esta artista siempre nos pone a bailar con todas sus canciones. ¿Qué tal si la escuchas acá mismo en Radio Disney 101.1?
1: Posición 42.

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0: Daddy Yankee esta semana se despiden del ranking Radio Disney, que pasará pronto, los estaremos escuchando de nuevo. Bueno, queda seguir solicitando esta canción, enviando ese mensaje de audio a través de nuestro número de WhatsApp
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0: Por ahí anda Yamilet disfrutando de la programación de Radio Disney, además más de los mensajes que tenemos, saludos a Melanie, a Carlos, que por ahí nos estaban contando que andan de paseo en familia, disfrutando por la zona de Palmares. Qué dichosos, que disfruten montones. Y acá en Radio Disney te vamos a seguir acompañando con estas canciones que siguen avanzando dentro del ranking de Radio Disney. Uno de ellos, Bruno Mars, que decidió aceptar un reto, tomar una de las canciones más románticas y cantarla completamente en español. Así nació la canción Lo Arriesgo Todo, que la venís a escuchar en este momento.
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0: Ah, no, mejor dicho, vamos a ir a escuchar a Trueno, que él está listo para cantarte en la posición número 41 del ranking de Radio Disney. ¿Qué pasará con Bruno Mars? Ya casi venimos a enterarnos con esta canción, que además se encuentra dentro del ranking de Radio Disney. Esta canción se llama Por Unas Llantas.

0: Radio Disney es esa compañía en el fin de semana. Y qué tarde más preciosa está haciendo, por ejemplo, acá en La Uruca. ¿Cómo está el clima donde vos estás? Envíanos ese mensaje de audio que ya venimos a saludarte. Además, recordá que también podés escucharnos si tenés la computadora ahí muy cerca, porque tal vez te tocó trabajar hoy sábado. Pues recordá que podés ingresar a través de nuestra página web radiodisney.com. Así te vamos a seguir acompañando y te vas a poder enterar cuál es la número uno del ranking de Radio Disney.
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0: Hablando de Bruno Mars, lo venís a escuchar y está esperando tu voto para que su canción Lo Arriesgo Todo pueda ingresar dentro de esta lista tan importante.

0: Como vos sabés, esta canción está esperando tu voto. Es de Bruno Mars, se llama Lo Arriesgo Todo. Y lo que tenés que hacer es enviarnos ese mensaje de audio.
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0: Seguimos avanzando con más del ranking de Radio Disney.
1: Posición 38.
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¿Vos te acordás de aquella canción Te extraño, te olvido, te amo? Es de Ricky Martin, que de hecho esta es una nueva versión de ese tema que él quería hacerla en dos idiomas, en español y también en portugués, agradeciéndoles a todos allá en Brasil que siempre lo han aceptado y que además lo han recibido con los brazos abiertos. Pues acá en Radio Disney seguimos escuchando su música y hablando del paso de los tiempos, bueno, cómo vamos cambiando, ¿verdad? ¿Cierto o no? Y aprendemos también a ver la vida de otra manera. Pero para Hash, ¿qué es lo que ha cambiado ahora y les gustaría recuperar?

0: recuperar.
1: Me encantaría decirte que antes no necesitábamos descansar tanto. O sea, antes podía echarme 72 horas sin dormir y estaba perfecta. Me encantaría poder tener esa energía. Pero creo que ya el cuerpo a veces se cansa, ¿no? Creo que me gustaría tener la juventud de antes. Empezar a los 15, 16.
2: O antes también podías comer muchas más porquerías y no engordabas, ¿no?
1: Me encantaría mi metabolismo de regreso.
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0: Ahora las escuchás con su canción. ¿Qué le pongo? Escúchalas acá en Radio Disney.
3: Posición 36.

0: ¿Qué montón de mensajes continúan enviando a través de nuestro número de WhatsApp? Saludos a Jairo. Además, Camila también por ahí nos estaba contando que está escuchando Radio Disney, preparada para conocer cuál será la número uno esta semana. Bueno, queda esperar, queda estar muy pendientes de la programación de Radio Disney 101.1.
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0: Y es que Perdón la Demora reúne a este artista y a Maxi Espíndola en una colaboración que nos recuerda que el perdón también representa un buen cambio en nuestras vidas. Si a vos te gusta, esta canción está esperando tu voto.
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0: Si a vos te gusta esta canción, es de Ruggiero y Maxi Espíndola, se llama Perdón la Demora y está esperando tu voto, ya que es un candidato a ingresar al ranking de Radio Disney. Ya casi seguimos avanzando.
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0: Seguimos recibiendo más mensajes y ya casi venimos a escucharte.
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0: Larchi mezcla en este sencillo música electrónica y afro house. Esta semana desciende 3 posiciones, llegando a la posición número 32 del ranking de Radio Disney con su canción Pa' que lo goce.
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1: Hola, hola a todos, mi nombre es Melanie y me encantaría saludar a Radio Disney y ver si me complacen con la canción Una Nada Más de Mike Towers.
0: Posición 30.

0: votos. Vos decidiste durante una semana completa. Seguimos con una nueva hora de programación. Vos seguinos enviando tus reportes desde donde nos estás escuchando. Si quieres también dejar tu voto desde ya, lo podés hacer.
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0: Por ahí está Joan Cid diciéndonos que está disfrutando de Radio Disney 101.1. Vos desde donde estás escuchándonos, contanos, envíanos ya mismo ese mensaje de audio. Antes vamos a seguir avanzando. Y Que Te Quieran Bonito es la canción de Grupo Firme junto a Luis Alfonso, que además nos recuerda algo muy importante. Nace de ese momento en el que esa persona entiende que aunque dio todo por esa relación, muchas veces tenemos que comprender de que no nos convenía y a veces tenemos que salir adelante nosotros mismos. Escúchala acá en Radio Disney.
1: Posición 29.

Rawayana con su canción Se Vienen Cositas. Es de esas canciones que uno dice, mira, necesito ese ritmo, ese sabor, apenas para seguir disfrutando de la tarde maravillosa que está haciendo, por ejemplo, acá en La Bruca. Está bastante soleado, parece diciembre, así es. Y bueno, más de uno debe estar, ay, si yo pudiera, pongo las cosas de Navidad de una vez. Pero no te preocupes. Vamos a seguirte acompañando, vamos.

A seguir avanzando en el ranking de Radio Disney y vamos a escuchar una canción que representa de esas canciones que nos invita a poner límites y expresar las cosas con claridad. Sí, te estamos hablando del grupo Firme con Que Te Quieran Bonito, este tema, o mejor dicho, esta canción de Madonna, sí, porque Que Te Quieran Bonito ya la habíamos escuchado dentro del ranking de Radio Disney, que, bueno, nos hace también seguir avanzando. Madonna nos invita a eso, a reflexionar, a seguir adelante, a seguir creciendo y a tomar las cosas bastante fuertes para seguir adelante. La escuchas con Red My Lips acá en Radio Disney 101.1 en la posición número 26.

0: Algunas canciones están esperando tu voto. Ya casi venimos a escuchar un candidato a ingresar dentro del ranking de Radio Disney. ¿Quieres enterarte cuál es? No te despegues de Radio Disney 101.1.
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0: Vos estabas escuchando a Silvestre Dangond con Efectos Secundarios. Está esperando tu voto para ingresar dentro del ranking de Radio Disney. Por acá estaba María Paula diciéndonos que está escuchando Radio Disney 101.1. Saludos a Jimena también, que nos envió otro mensaje desde Guanacaste. Anda con su familia también disfrutando un poco. ¿Vos desde dónde nos estás escuchando? Ya sabes nuestro número de WhatsApp para comunicarte.
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0: El grupo Firme, que esta semana no le fue muy bien, desciende 20 posiciones, llegando a la posición número 26 con El Beneficio de la Duda.
1: Posición 26.

0: Acá en Radio Disney nos siguen ingresando mensajes. Vos también puedes seguirnos escuchando por medio de tu teléfono celular. Así es, por medio de la aplicación. Búscanos como radiodisney.com. Por ahí vamos a estar más cerca de vos, acompañándote donde vos estés. De hecho, por acá anda Fabián, que nos estaba diciendo que nos está escuchando en Tibás. Está trabajando en su bella estética canina. Pelitos de amor se llama. Y además, esperando la posición número uno del ranking Radio Disney. Y nos envió un perro tan bonito. Bonito ahí a la par, disfrutando también de la programación de Radio Disney 101.1. ¿Vos desde dónde nos escuchás? Envíanos ya mismo ese mensaje de audio. ¿Será que estás por acá?
1: Heredia.
0: O posiblemente acá.
1: Alajuela.
0: Ya sabes nuestro número de WhatsApp.
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0: Y es que Capo nos recuerda lo importante de las personas. Que hay personas que brillan con luz propia y que recuerdan que el verdadero atractivo también está en la actitud y la autenticidad. Escuchamos esta nueva canción, se llama Reina, y además está esperando tu voto para ingresar dentro del ranking de Radio Disney.

0: Vos estabas escuchando a Pablo Alborán con Tiempos Bonitos. Es que acá andamos en carreras porque han estado ingresando bastantes mensajes. Saludos a Oscar, que por ahí nos envió otro mensaje disfrutando de la programación de Radio Disney y del ranking Radio Disney. También listo para conocer la número uno esta semana en esta lista tan importante. Ay, ¿cuál será la número uno? Bueno, queda esperar, queda estar pendientes de la programación de Radio Disney.
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0: Ay, bueno, y es que las películas de Disney, ¿cómo nos relacionan un poco también con la música de tus artistas favoritos? Y es que realmente que existe el amor real, sí, hay que aprender a buscarlo. A veces es tan mágico que, bueno, por supuesto que eso puede crecer más y que sea eterno, para siempre. ¿Qué tal si escuchas a Cani García con esta canción que se llama Amor Bonito?
2: Posición 21.

0: Olivia Rodrigo poniéndonos a cantar esa canción Drop Dead acá en Radio Disney 101.1. Hay algunas canciones que están esperando tu voto dentro del ranking de Radio Disney y hay otras que esta semana se despiden. De hecho, vamos a hacer un repaso de una de esas canciones que esta semana se despide de la lista del ranking de Radio Disney. Así es, estamos hablando de Music Station número 0/66 de Bizarrap junto a Daddy Yankee, pero hay otra también que se suma esta semana.
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0: Y hablamos de Danny Ocean con Imagínate.

0: Ya casi seguimos avanzando con más del ranking de Radio Disney. No te despegues, que pronto te venís a enterar cuáles serán las siguientes posiciones.
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1: Posición 17.

0: ¿Sabes qué es lo mejor que hay en la vida? Bueno, por supuesto, vos que estás ahí pendiente de Radio Disney, que nos permitís acompañarte en todo momento y también que vos puedas seguir disfrutando de este ranking Radio Disney, que cada vez más nos lleva a las primeras 10 posiciones del ranking. Saludos a la familia Castillo Ramírez, que van camino hacia Punta Arenas, conectadísimos con Radio Disney 101.1. ¿Vos qué más estás haciendo?
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0: En Hype, en esta semana desciende 2 posiciones con su canción Stealer acá en Radio Disney. Las venís a escuchar.
1: Posición 17.

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0: Posición 15.

0: Estamos dando inicio con una nueva hora de programación, ya casi acercándonos a las primeras 10 posiciones del ranking de Radio Disney. Vos, ¿desde dónde estás escuchando Radio Disney? Tenemos más cumpleañeros, envíanos ese mensaje de audio que ya casi venimos a saludarte.
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0: Y es que Ryan Castro vuelve a destacar en los premios Juventud 2026 con varias nominaciones, gracias a sus diferentes canciones que se ha venido estrenando en este año. Lo vamos a escuchar con su canción La Villa, acá en Radio Disney.
1: Posición 14.

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Posición 13.

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1: Buenas tardes.
2: Buenas tardes, saludos.
1: Un saludo para ustedes y para los radioescuchas. Escuchando el ranking desde Coronado, un saludo a la familia Wale 87.
2: Saludos a la familia Wale 87 y además a vos allá en Coronado, que estás disfrutando de la programación de Radio Disney 101.1. Vos también seguinos enviando tus mensajes en audio. Ya casi venimos a saludarte. Antes vamos a escuchar este tema que se llama Solecito Vení.
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2: Que además reúne a esta artista junto a Raúl Alejandro y nos habla de esa persona que es capaz de iluminar los días más grises, como ese rayito de sol que aparece junto cuando más se necesita. ¿Qué tal si escuchas esta canción? Estás en Radio Disney 101.1.
0: Posición 12.

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0: Vos estabas escuchando Maggots for Brains acá en Radio Disney. Esa canción de Olivia Rodrigo está esperando tu voto para ingresar dentro del ranking de Radio Disney. ¿Te gusta el ritmo? ¿Te gusta a esa artista? ¿Te gusta esa canción? Envíanos ya mismo ese mensaje de audio.
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0: De paso, en nuestro canal de WhatsApp, ya sabes que de primero te puedes enterar de nuestra dinámica. Si todavía no le has dado seguir a nuestro canal, envíanos la palabra escrita canal. Nosotros te enviamos el link para que ingreses. Ingresas en las letras verdes, sí, que te van a estar llegando a través de nuestro número de WhatsApp.
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0: Le vas a dar seguir y en este canal vos también te vas a enterar de nuestros concursos, de los conciertos que tenemos así de primero. Así que comienza a enviar esa palabra. Mientras tanto, vamos a seguir avanzando en el ranking de Radio Disney.
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0: Para los que me estaban preguntando por BTS, pues en este momento los venís a escuchar con su canción Hooligan, que además suben 3 posiciones dentro del ranking Radio Disney y llegan a la posición número 11.

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0: Escuchando a Stray Kids con su canción Run It acá en Radio Disney 101.1, parte de las canciones que se encuentran dentro del ranking de Radio Disney. Recuerda que estas canciones se arman gracias a tus votos de lunes a viernes, y el sábado a partir de las 2 de la tarde hasta las 5 de la tarde estamos conociendo el ranking de Radio Disney. Vos seguinos contando desde dónde nos estás escuchando, así como lo hizo también la familia Solid Barquero, que dice que vean camino para la casa disfrutando de la programación de Radio Disney.
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0: Y bueno, y nosotros tenemos tantas cosas, ¿verdad?, en la vida, que a veces necesitamos nada más seguir adelante, recordar que tenemos una familia, así como lo dice Stitch o... también que dicen Onana significa familia, y bueno, la familia nunca te abandona ni te olvida. Pues eso mismo nos habla también Danny Ocean, donde nos recuerda que hay personas que llegan a la vida para aconsejarnos, pero también para permitir escucharnos y nosotros desahogarnos. Lo escuchas con su canción Desahógate acá en Radio Disney 101.1.
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1: Posición 8.

0: Esas canciones que siguen avanzando dentro del ranking Radio Disney, algunas hasta esperan tu voto para que ingresen muy pronto. ¿Te gusta esta canción? Es de Lenin Ramírez, se llama Todo lo fue, y vos la podés solicitar en este momento.
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0: Ay, bueno, pero acá en Radio Disney vamos a seguir avanzando, y Taylor Swift fue parte también de la película de Toy Story 5, que muchos estuvieron viendo en cines, y esta canción es parte de esa película. Te estamos hablando de I Knew It, I Knew You, que además es una de las canciones que esta semana descienden dos posiciones. Escúchala acá en Radio Disney 101.1.
1: Posición 7.

¿Sabes qué? Está chévere que vos también continúas disfrutando de Radio Disney. Y es que la palabra chévere se utiliza para esas cosas bastante positivas, donde podemos seguir disfrutando. Y qué mejor forma de hacerlo que con la música que vos has seleccionado para el ranking de Radio Disney. Mari, ¿cómo estás? Por ahí nos estabas diciendo que estás en sintonía de Radio Disney. Vas camino para Cartago.

0: Saludos, que te vaya súper bien. Y además, queremos saber cómo está el clima por la zona de Cartago. ¿Será que va a llover? ¿Será que está soleado? Bueno, ya sabemos que en Costa Rica cualquier cosa puede pasar. Así que si vos estás por esta zona o vas camino para Cartago, envíame ya mismo tu reporte de clima a través de nuestro número de WhatsApp.
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0: Que de hecho por ahí Catalina nos estaba preguntando que cómo estaba el clima que va para Cartago también. Así que contanos. Mientras tanto, esta canción de Shakira vuelve a ser tendencia, se ha estado solicitando muchísimo. Además, muchos han estado también compartiendo que alguno que otro video a través de TikTok. ¿Qué tal si la disfrutas con Dai Dai en Radio Disney 101.1? Esta semana se encuentra en la posición número 5 del ranking de Radio Disney.

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Vamos camino al número uno de la semana. La canción más votada puede ser la que vos elegiste en el ranking de Radio Disney. Posición 2.

Saludos a todas las ARMYs que por ahí han estado enviando sus mensajes a través de nuestro número de WhatsApp diciéndonos, ay, Radio Disney, yo quiero volver a escuchar a los chicos de BTS, pues acá los

0: Estamos escuchando con su canción Swim. Por acá tenemos a Víctor, que por ahí nos estaba diciendo que Cartago está completamente fresco y un poco oscuro, para que lo tomen en cuenta para todos los que van a Cartago el día de hoy. Nosotros acá en Radio Disney te seguimos acompañando. Vos seguinos contando desde dónde nos escuchas.
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0: Vamos a hacer un repaso de la posición 10 a la posición número 2 del ranking Radio Disney. En la posición 10 teníamos Al Final del Día, que es El Máximo Escalador. Esa canción de Grupo Firme sube 20 posiciones, llegando a la posición número 10. Run It de Stray Kids sube 10 posiciones, llega a la posición número 9. Además tenemos en la posición número 8 Desahógate de Danny Ocean junto a Ryan Castro, que sube 2 posiciones. Taylor Swift con I Knew It, I Knew You, que esta semana desciende 2 posiciones y llega a la posición número 7. En la posición 5 está Chévere de Aria Vega, que sube 2 posiciones. Y acá seguimos con más del repaso. En la posición número 5 tenemos a Shakira con su canción Dai Dai. Karol G con Tropicoqueta esta semana sube 7 posiciones, llegando a la posición 4. Romeo Santos y Prince Royce nos siguen poniendo a bailar con su canción Dardos y llega al podio, a la posición número 3.
2: No abuses demasiado.
0: BTS con su canción Swim pasa de la posición 3 a la posición número 2 del ranking de Radio Disney. Vamos a seguir avanzando porque, bueno, también tuvimos dos canciones que esta semana salían. Music Station número 0/66 de Bizarrap junto a Daddy Yankee. Y también Imagínate de Danny Ocean junto a Capo. Esta vez vamos a escuchar la posición número...
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0: Llega Carin León con su canción Desde que te tengo.

0: esa canción. Otros hasta la podrían bailar en un vals, ¿cierto o no? Bueno, ahí teníamos a Karim León con Desde que te tengo en la posición número uno del ranking de Radio Disney. Gracias por cada uno de esos votos. Vania, ¿cómo estás? Por ahí nos estabas contando que nos estás escuchando desde Quebradilla de Cartago. Dice que recogiendo, bueno, a los feligreses y que además el clima está bastante fresco. Qué bueno que estás en sintonía de Radio Disney por este sector. Además, por acá tenemos otro mensaje a través de nuestro número de WhatsApp. Hola.
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2: Hola, Radio Disney. Soy Valentina.
0: Hola, Valentina.
2: Estoy escuchando la emisora. Uh-huh. Lindo fin de semana.
0: Lindo fin de semana también para vos. Ya sabes, seguí votando, seguí enviando esos mensajes de audio a través de nuestro número de WhatsApp. Si vos crees que tu artista favorito la próxima semana se encuentre dentro del ranking de Radio Disney. Y si vos querés repasar las primeras 5 posiciones del ranking de Radio Disney, tenés que estar muy pendiente de nuestro Instagram, Radio Disney Costa Rica, donde te vamos a estar compartiendo detalles e información también del ranking de Radio Disney, como también de tus artistas favoritos. Ahora seguí escuchando más música, pero esta vez con 30 minutos de éxitos sin cortes.
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